Vamos.

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amigos y amigas de la música de antes. Hola, hola. Ya estamos bien puestos, bien posicionados, bien ante el micrófono, a una cierta distancia, a auriculares bien ajustados. La espalda recta, aunque luego caemos en la postura esta típica corbada, ¿no? Que te pones ahí casi como la letra C. Pero bueno, hay que coger bien la postura, ¿eh? Porque tanto tiempo así sentadito, ya sabes luego, y ya, pues esto de la edad tampoco perdona. Así que eso también es muy importante a la hora de estar sentado durante tiempo. Bueno, y además de eso, una buena selección musical que tenemos por aquí, que ya se me olvidaba decirte. Bueno, y como siempre, darte las gracias de que estés ahí un día más, porque vamos a hacer un equipazo en las siguientes 20 y tantas canciones y nos lo vamos a pasar pipa. Así que deja los problemas, sé que es difícil, ¿eh? Sé que es difícil. Si luego van a estar allí, tú déjalos ahora un momento, que van a estar ahí de todas formas. Nos abstraemos y viajamos a nuestros tiempos pasados, venga. Déjanos tus orejas y tú haz lo que tengas que hacer, que nosotros ponemos todo. Venga, comenzamos. Gracias, por estar ahí.

0: Under Pressure, Under Pressure, Queen y David Bowie, que no solo ocurre en los tiempos de hoy, que se unen grandes artistas, famosos, y comparten una canción. Bueno, hay muchos ejemplos, aparte de este, no sé, que me venga a la cabeza ahora, Paul McCartney y Michael Jackson, Barry Gibb y Donna Summer, perdón, y Barbara Streisand, Donna Summer y Barbara Streisand, no sé, ¿quién más? ¿He dicho Paul McCartney y Michael Jackson? Hay muchas, muchas, muchas, muchas, muchas, muchas actuaciones de artistas famosos que deciden cantar juntos. Y esa es una de ellas, de las grandes, ¿eh?
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0: artistas favoritos.
1: Romy Neville, sí, porque así es la vida. ¿Nunca te han dicho eso? Así es la vida, nunca te lo han dicho. Da coraje, ¿eh? Da rabia cuando te dicen eso. Ah, así es la vida. Ah, o búscate la vida.

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Nos metemos en la saga de Rocky, Rocky Balboa. Exactamente, en la parte 4. Rocky 4. Antes del gran combate con Apollo Creed. Sonó esta canción de James Brown.

0: Bueno, me gustaría puntualizar que en Rocky 4 pelea con Apollo Creed, que peleó con él en la primera, pero también aparece Iván Drago. Iván Drago, qué tiarrón, madre mía, un armario ropero. A mí me encanta la serie Rocky. Me gusta más que Rambo. Sí, me gusta más que Rambo. No sé qué opinas tú. De las sagas más importantes que ha hecho Sylvester Stallone, sin duda, estas dos, ¿no? Yo me quedo con Rocky. De aquí a Lima. Living in America, James Brown. El JB, JB. JB, James Brown. Cómo nos gusta menear la ensalada, ¿eh? Cómo nos gusta menear los temazos. Un poquito de todo, por favor.
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0: Por favor, no te vayas.
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0: Please don't go. KC at the Sunset.

0: un clasiquísimo de los 70, este Please Don't Go, de Casey and the Sunshine Band, que años después aparecía para romper las pistas de baile. ¿Te acuerdas, verdad? ¿Quién lo hizo? Sí, W.
1: Sí. No paramos de ponerte.
0: Además, te lo vamos a poner un poquito.
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Recuerdo que era en mis tiempos de DJ, llevaba yo mi maletita y este era uno de mis favoritos en aquellos tiempos, el maxi single que todavía lo mantengo, el Please Don't Go de W, una versión que se llevó a la pista de baile y fue, la verdad, uno de los más bailados, ¿eh? Nos quedamos con él hasta el cierre de bloque.

otro de los temas icónicos de los 80, este Everybody Wants to Rule the World, The Tears for Fears, y este que llega también. De los Duran Duran, I View to a Kill. Además que le sirvió para entrar en la saga de la gente 007.

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0: Vidal ha hecho muy buenas, buenas baladas.
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0: Bueno, que ya que estamos así, pues sigamos un poco en ese tono, en ese ritmo. Porque ahora, ¿por qué no encaja esta canción? Pues sí, perfectamente. Por eso la vamos a disfrutar tú y yo aquí, en los temazos de tu vida. Este Missing You, de John Waite. Temazo.

¿Qué pelotazo dieron con ese disco Dile al Sol, La Oreja de Van Gogh, en el 98? Uno de los tantos singles de éxito, el 28.

jugando con esos globos rojos. 99 Red Balloons, Nena. Por si te encuentras en algún lugar del Mediterráneo, disfrutando del verano, disfrutando de la playa, disfrutando con los tuyos, esta canción va para vosotros. Vamos allá. Éxito de Rebeldes.

0: Mr. Brain, Culture Beat, un éxito del Eurodance, de lo que pasó a llamarse Eurodance.
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0: Sí, sí, solo temazos. Pero también grandes artistas. Grandes éxitos, grandes artistas.

y que disfrutar. Mucho también que disfrutar. Vamos a escuchar a Nino Bravo. Vamos a empezar este bloque y último con Nino Bravo. La versión remix que hizo La Casa Azul. Precisamente con esta canción que se llama Esta será mi casa, con La Casa Azul. Nino Bravo.

0: retocó un poquito, respetó bastante el original. Esa será mi casa. Nino Bravo con La Casa Azul.
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0: Bueno, dentro de la música rock, de la historia de la música rock, dejó una huella imborrable e inolvidable. Janis Joplin. Waiting

grabó antes de morir. De hecho, cuando murió, cuando se la encontraron muerta en su habitación, sigue siendo todavía también un misterio. Pero bueno, aunque se sabe que pudo ser de una sobredosis, mezcla de alcohol con estupefacientes. Bueno, pues estaba grabando este disco, el disco Pearl. De hecho, se quedó incompleto. Había algunas canciones instrumentales y también capelas. No llegaron ni a la mezcla, pero la gran parte del disco sí quedó grabado y de hecho se publicó. Es un disco póstumo, disco póstumo. Esto está en ese disco Pearl de Janis Joplin, Me and Bobby McGee. Era un monstruo del escenario esta mujer.

Ahora prepárate porque vamos a vacilar un poquito con un sonido vacilón y bueno, pegadizo, de Curtis Blow. Te recomiendo que te dejes llevar. Déjate llevar, déjate llevar. ¿Sí? Puede que sea un nunca es tarde para ti. Puede, puede.

0: ya te digo yo que en una de estas de nunca es tarde te puedo llevar una sorpresa, ¿eh? Este Through the Years, que no para de cantar, solo hasta la parte final, de Curtis Blow. ¿Qué? ¿Te ha gustado?
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0: A lo mejor has dicho, bueno, he escuchado cosas mejores, ¿no? O a lo mejor te ha sorprendido.
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0: Lecciones en el amor. Nadie puede dar lecciones. Bueno, quien sea o que se haya llevado muchos golpes o muchos abrazos y besitos, pues puede dar lecciones. O aconsejar, pero no lo sé. El amor es que es tan raro a veces y tan agradecido también. 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

ya estamos recogiendo por aquí, dejándolo todo en orden. Y pensando ya en la próxima cita, mañana si quieres, aquí mismo sitio, misma hora, con otro listazo de temazos, con compañía musical de la de antes, porque esa es nuestra base principal. Sé feliz y disfruta de la vida. Hasta mañana.

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amigos y amigas de la música de antes. Hola, hola. Ya estamos bien puestos, bien posicionados, bien ante el micrófono, a una cierta distancia, a auriculares bien ajustados. La espalda recta, aunque luego caemos en la postura esta típica corbada, ¿no? Que te pones ahí casi como la letra C. Pero bueno, hay que coger bien la postura, ¿eh? Porque tanto tiempo así sentadito, ya sabes, luego, y ya, pues esto de la edad tampoco perdona. Así que eso también es muy importante a la hora de estar sentado durante tiempo. Bueno, y además de eso, una buena selección musical que tenemos por aquí, que ya se me olvidaba decirte. Bueno, y como siempre, darte las gracias de que estés ahí un día más, porque vamos a hacer un equipazo en las siguientes 20 y tantas canciones y nos lo vamos a pasar pipa. Así que deja los problemas, sé que es difícil, ¿eh? Sé que es difícil. Si luego van a estar allí, tú déjalos ahora un momento, que van a estar ahí de todas formas. Nos abstraemos y viajamos a nuestros tiempos pasados, venga. Déjanos tus orejas y tú haz lo que tengas que hacer, que nosotros ponemos todo. Venga, comenzamos. Gracias, por estar ahí.

0: Under Pressure, Queen y David Bowie, que no solo ocurre en los tiempos de hoy, que se unen grandes artistas, famosos, y comparten una canción. Bueno, hay muchos ejemplos, aparte de este, no sé, que me venga a la cabeza ahora, Paul McCartney y Michael Jackson, Barry Gibb y Donna Summer, perdón, y Barbara Streisand, Donna Summer y Barbara Streisand, sé, ¿quién más? ¿He dicho Paul McCartney y Michael Jackson? Hay muchas actuaciones de artistas famosos que deciden cantar juntos. Y esa es una de ellas, de las grandes, ¿eh?
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0: Robbie Neville, sí. Porque así es la vida. ¿Nunca te han dicho eso? Así es la vida. ¿Nunca te lo han dicho? Da coraje, ¿eh? Da rabia cuando te dicen eso. Ah, así es la vida. Ah, o búscate la vida.

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Nos metemos en la saga de Rocky, Rocky Balboa. Exactamente, en la parte 4. Rocky 4. Antes del gran combate con Apollo Creed, sonó esta canción de James Brown.

0: no me gustaría puntualizar que en Rocky 4 pelea con Apollo Creed, que peleó con él en la primera, pero también aparece Iván Drago. Iván Drago, qué tiarrón, madre mía, un armario ropero. A mí me encanta la serie Rocky. Me gusta más que Rambo. Sí, me gusta más que Rambo. No sé qué opinas tú. De las sagas más importantes que ha hecho Sylvester Stallone, sin duda, estas dos, ¿no? Yo me quedo con Rocky. De aquí a Lima. Living in America, James Brown. El JB, JB. JB, James Brown. ¿Cómo nos gusta menear la ensalada, eh? ¿Cómo nos gusta menear los temazos? Un poquito de todo, por favor.
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0: Por favor, no te vayas.
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0: Please don't go. KC at a Sunshine Bound.

0: un clasiquísimo de los 70, este Please Don't Go, de Casey and the Sunshine Band, que años después aparecía para romper las pistas de baile. ¿Te acuerdas, verdad? ¿Quién lo hizo? Sí, Double U. Sí.
1: No paramos de ponerte.
0: Además, te la vamos a poner un poquito. Aquí.

recuerdo que era en mis tiempos de DJ, llevaba yo mi maletita y este era uno de mis favoritos en aquellos tiempos, el maxi single que todavía lo mantengo, el Please Don't Go de W, una versión que se llevó a la pista de baile y fue, la verdad, uno de los más bailados, ¿eh? Nos quedamos con él hasta el cierre de bloque.

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otro de los temas icónicos de los 80, este Everybody Want to Rule the World, The Tears for Fears, y este que llega también. De los Duran Duran, I View to a Kill. Además que le sirvió para entrar en la saga de la gente 007.

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0: Crazy for You, la gran Madonna, que también a lo largo de su historia musical ha hecho muy buenas baladas.
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0: Bueno, que ya que estamos así, pues sigamos un poco en ese tono, en ese ritmo. Porque ahora, ¿por qué no encaja esta canción? Pues sí, perfectamente. Por eso la vamos a disfrutar tú y yo aquí, en Los Temazos de Tu Vida. Este Missing You, John Waite. Temazo.

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¿Qué pelotazo dieron con ese disco Dile al Sol, La Oreja de Van Gogh, en el 98? Uno de los tantos singles de éxito, el 28.

jugando con esos globos rojos. 99 Red Balloons, Nena. Por si te encuentras en algún lugar del Mediterráneo, disfrutando del verano, disfrutando de la playa, disfrutando con los tuyos, esta canción va para vosotros. Vamos allá. Éxito de Rebeldes.

0: Mr. Brain Culture Beat, un éxito del Eurodance, de lo que pasó a llamarse Eurodance.
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0: Sí, sí, solo temazos. Pero también grandes artistas. Grandes éxitos, grandes artistas.

0: y que disfrutar. Mucho también que disfrutar. Vamos a escuchar a Nino Bravo. Vamos a empezar este bloque y último con Nino Bravo. La versión remix que hizo La Casa Azul. Precisamente con esta canción que se llama Esta será mi casa, con La Casa Azul. Nino Bravo.
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0: retocó un poquito, recetó bastante el original. Esa será mi casa. Nino Bravo con La Casa Azul.
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0: Bueno, dentro de la música rock, de la historia de la música rock, dejó una huella imborrable e inolvidable. Janis Joplin.

grabó antes de morir. De hecho, cuando murió, cuando se la encontraron muerta en su habitación, sigue siendo todavía también un misterio. Pero bueno, aunque se sabe que pudo ser de una sobredosis, mezcla de alcohol con estupefacientes. Bueno, pues estaba grabando este disco, el disco Pearl. De hecho, se quedó incompleto. Había algunas canciones instrumentales y también capelas. No llegaron ni a la mezcla, pero la gran parte del disco sí quedó grabado y de hecho se publicó. Es un disco póstumo, Esto está en ese disco Pearl de Janis Joplin, Me and Bobby McGee. Era un monstruo del escenario esta mujer.

Quito con un sonido vacilón y bueno, pegadizo, de Curtis Blow. Te recomiendo que te dejes llevar. Déjate llevar, déjate llevar. ¿Sí? Puede que sea un nunca es tarde para ti. Puede.

0: ya te digo yo que en una de estas de nunca es tarde te puedo llevar una sorpresa, ¿eh? Este Through the Years, que no para de cantar, solo hasta la parte final, de Curtis Blow. ¿Qué? ¿Te ha gustado?
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0: A lo mejor has dicho, bueno, he escuchado cosas mejores, ¿no? O a lo mejor te ha sorprendido.
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0: Lecciones en el amor. Nadie puede dar lecciones. Bueno, quien sea o que se haya llevado muchos golpes o muchos abrazos y besitos, pues puede dar lecciones o aconsejar, pero no lo sé. El amor es que es tan raro a veces y tan agradecido también. 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

ya estamos recogiendo por aquí, dejándolo todo en orden. Y pensando ya en la próxima cita, mañana si quieres, aquí mismo sitio, misma hora, con otro listazo de temazos, con compañía musical de la de antes, porque esa es nuestra base principal. Sé feliz y disfruta de la vida. Hasta mañana.

0: Que no nos falten esos momentos soleados. El sol es muy importante, ¿eh? Y además, si puedes, que te dé por la mañanita, que es ideal. Remix de On Rubia para Quevedo, Mike Towers.
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Pero no solo ella, ¿eh? Si necesitas una señal para dejar de procrastinar y ponerte las pilas, es esta. Ritmo frenético que nos manda Andresson Rubia. Muévete, es su superestrella.

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0: Arriba los corazones y arriba los recuerdos. ¿Qué tal? Hola, hola. Bienvenidos a este miércoles 6 de septiembre, ya en la radio con tus recuerdos. Y este gran tema de Antonio Flores, Arriba los corazones, nos ayuda a arrancar el programa de hoy.
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0: Este es el programa donde viven tus recuerdos, donde para nosotros no pasa el tiempo. Y es que las canciones de ayer, para nosotros, ojo, siempre para nosotros, son mucho, mucho, mucho, mucho mejores que las de hoy en día. Por eso nos encanta compartir junto a ti estos grandes recuerdos día a día. A esta hora, aquí en la radio, Antonio Flores y Arriba los corazones, la primera canción con la que te decimos hola, hola, bienvenidos a Recuerdas. Pero por aquí, si no mueves el dial, van a pasar grandes artistas, grandes canciones del recuerdo. Fíjate, una de las grandes, Shakira, se pasa ahora en Recuerdas con sus pies descalzos, sueños blancos.

Desde el año 1993 es donde hemos parado nuestra máquina del tiempo para recordar esta gran canción de Carlos Goñi y su proyecto musical llamado Revolver, que sigue todavía en la actualidad trayendo nuevos números unos y nuevas canciones para ti. Pero en este caso nos hemos ido al álbum básico para abrir este nuevo bloque de éxitos del recuerdo, que viene cargado de éxitos en español. Te estoy avisando.

0: En este mismo disco, en este mismo álbum, estaba aquel Te echo de menos o incluso La graciosa en un Mercedes blanco. Pero hoy nos hemos quedado recordando al gran Lobo López. El señor Kiko Veneno no quería faltar a este bloque de éxitos del recuerdo cantado en español.
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0: De lleno en la década de los 2000, recordando el primer álbum de Estopa. En aquel estaba Por la raja de tu falda, El poquito a poco, El del medio de los chichos, Como camarón.
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es la original, el Never Can Say Goodbye de Gloria Gaynor, sonando para ti en este bloque de éxitos del recuerdo a esta hora en la radio. Un bloque muy especial en este verano que ha arrancado con un clásico que, entre otras cosas, ganó el Festival de Eurovisión en su año, sí, allá por los 70, si no recuerdo mal, en el 75, pero te estoy hablando de memoria, ¿eh? El Waterloo de ABBA. Y curiosamente, fíjate tú lo que son las cosas, ha sonado el Never Can Say Goodbye de Gloria Gaynor, también de la misma década, de los 70, y he pensado, pues oye, ya que estamos en verano, ya que han sonado dos así al azar de los 70, ¿qué te parece si escuchamos un bloque entero? Nos ponemos el pelo a lo afro, los que tengan pelo, claro, eso sí, y viajemos juntos a la década de los 70, a la pista de baile. Llegan los hermanos Jackson, de Jackson 5.

Es el In the Summertime, en pleno verano, en el tiempo de este verano, recordando un clásico setentero como este In the Summertime del mismísimo Mundo Jerry. Y ahora, sigamos en los 70, venga, que esto va bien. Héctor Almanza. Ya está sonando la historia de Maggie May. Es el mismísimo Rod Stewart.

Qué maravilla de bloque de éxitos del recuerdo. Así como si se tratara de una playlist muy especial donde te he mezclado unas cuantas canciones de la maravillosa década de los 70. Realmente este inicios de los 70, creo que nos quedamos ahora en el 74 con Gilbert O'Sullivan y su Get Down.

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maravillosos. Esta es la canción del grupo de Los Secretos que nos ha ayudado a abrir una nueva hora, la segunda en este miércoles, el de los dos patitos de este caluroso mes de julio. Pero fijaros tú lo que son las cosas, que te voy a poner una de esas canciones que es ya

cantar y que incluso la vas a cantar. Así que prepárate, porque esta es la historia de Pedro Navaja.

0: canto del loco para abrir ese nuevo bloque de éxitos del recuerdo desde el año 2002 a contracorriente. En aquel álbum estaba Puede ser, Superhéroe o Son sueños. Aunque nos hemos quedado con el que le daba título genérico al álbum, igual que nuestro siguiente grupo que ya está sonando. Nos trasladamos al año 1992. Nothing Else Matters, Metallica. Esta no te la esperabas, ¿eh?
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un poquito de sonido disco después de escuchar el Nothing Else Matters de Metallica en este bloque de éxitos que arrancábamos con la banda de Dani Martín, el canto del loco y su a contracorriente. Y ahora qué mejor que, bueno, ya que estamos en la pista de baile, seguir con el ritmo inquietante de una canción que este pianito se va a meter en tu cabeza, te estoy avisando. Así que por favor, señor pianista, cuando usted quiera. Y cuando digo señor pianista, no me refiero al pianista de parada, no, ni a Richard Clayderman, sino al señor Darío G.

acabas de llegar aquí a la radio, aprovechamos y te decimos lo mismo que Lionel Richie. Hello. Hola. Uno de esos grandes números uno que nos ha servido para abrir este nuevo bloque de éxitos del recuerdo que ya trae a la radio un gran tema de película con Berlink y el Take My Breath Away. Vamos a volar por los cielos con la peli Top Gun. Y después llega una de las grandes y no habituales de Depeche Mode.

Master and Servant, una de las no habituales de la banda Depeche Mode. Y ya que estoy, bueno, a mí me ha recordado esta gran canción. Y es que si te das cuenta, de fondo, se oye el inicio de esta canción de Depeche Mode. Usan lo que se dice el sampler de este Master and Servant. De Depeche Mode, la versión que hicieron coro con el featuring de Teresa del Because.

0: Bueno, pues hasta aquí ha llegado la edición de este miércoles, repleto de grandes recuerdos del pasado, de otros pasados veranos, que son los que estamos disfrutando y estamos recordando junto a ti durante estos días en esta edición veraniega de este 2026. Nosotros nos tenemos que marchar ya porque nuestro tiempo por hoy en este miércoles ha terminado aquí y ahora, pero prometemos volver mañana. Eso sí, quédate conmigo porque la radio continúa las 24 horas del día con la mejor programación. Ya que te he dicho quédate conmigo, había una canción de otro verano de Patricia Manterola que se llamaba así. Pues esa es la que nos sirve para despedir este miércoles. Hasta mañana, ser felices.
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0: Hasta aquí nuestro programa de hoy. 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

tal? ¿Cómo estamos? Muy, pero que muy buenas tardes. Que sí, que es el momento de arrancar los motores de esta nueva edición, la de hoy miércoles de A Toda Radio. Ya sabes que activamos desde ya mismo nuestro WhatsApp, lo tienes a tu entera disposición, y es el 694-2474-57. Como siempre, recibe los saludos de tu amigo José Ibáñez y prepárate para una tarde repleta de éxitos, siempre aquí en tu radioestación favorita. Comienza A Toda Radio con lo nuevo de...

Ahí estaba David Guetta, eso sí, con Third Party y con John Martin, este human, este humano, en el que asegura que errar es eso de humanos. Ya lo sabemos todos, ¿a que sí, eh? Y prepara

0: ni 3, ni 4, ni siquiera son 5, son 7 y se llaman December 10. Esta es su última canción que tenía que sonar aquí en A Toda Radio, este Infinity 123. Y vamos con la radio interactiva. Petición al cantor Raúl, que nos pide en el 694-24-74-57, Nexo 01, Me Acuerdo de Ti. El éxito para el catalán Neil Moliner.
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DJ sueco Alesso, pero eso sí con los norteamericanos One Republic, En Tus Ojos, In Your Eyes. Y ahora nos quedamos con algo en castellano que no español, que nos vamos hasta Colombia con Morat y con Silvestre Dangond, Lo Poco Que Yo Quiero.

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0: alcanzaron el número uno planetario allá por 2022, que es la fecha, es el año en el que hemos rescatado este tema que nos servía para viajar a través del tiempo. Rima con Selena Gómez, ese Calm Down inolvidable que nos había pedido Aurora en el 694-2474-57. Ya sabes, siempre a través de WhatsApp. Bueno, que volvemos al presente con Russian, con Seki, con Loyai, con su tatú.
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0: Awake Tonight, esa producción de Afrojack con Sia y con David Guetta, el equipo de Titanium repitiendo fórmula y además con una canción que ha tardado 8 años en ver la luz. Y ojo, porque de nuevo estamos con petición al canto. 694-2474-57. José Luis, que nos pide Por un pendejo no se llora. Llega el número uno del de Montería, el colombiano Manuel Turizo.
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Bueno, pues este DJ de esta guisa, de esta manera, celebra su 30 aniversario lanzando este single llamado Repeat It. El holandés Martin Garrix, pero además contando con la vocal del británico Ed Sheeran. Todo un lujazo. Bueno, y es también todo un lujazo recibir a Carlos Goñi, el hombre detrás del proyecto Revolver, desde Valencia, con lo mejor.

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0: Las 6 de la tarde, 3 minutos, una menos en Canarias. Ahí estábamos con esa colaboración entre Ana Mena y Lola Índigo, que presentaron en un concierto entre ambas en Granada hace ya algún tiempo. Y además también la petición de la Raids en el 694-2474-57. Venga, vamos a cambiar de tercio. Es el momento de quedarnos con la vuelta de Roger Sánchez, un hombre que es una institución dentro del mundo de la música. Llega con su propuesta How Do We Say Goodbye.
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0: respuesta con un mensaje y todo, ¿eh? Que esto se llama las guapas no morimos de verdad. Al menos es lo que dice ella, ¿eh? Y ojo, ¿eh? Porque nos vamos hasta Australia con The Kid Laroi con lo último. Pieces.
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cuyo nombre real es Daniel Heredia Vidal. Rels B ha vuelto y además lo hace con este pedazo de número uno indiscutible, ¿Quién te ve? Venga, vamos con más radio interactiva, más peticiones, 694-2474-57, subo quien quiere, Home Record. Ya sabes, el rompehogares al que le canta Zumbar desde New York City.

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0: Pues sí, efectivamente, al gaditano le tenemos con nuevos sonidos, con nuevas canciones, pero en este caso, ahora, en este preciso instante, estaba sonando porque le rescatábamos desde 2023. Ahí estábamos con Abraham Mateo y con su versión de Maniac, de Maníaca. Una canción que, por cierto, nos servía para hacer la radio interactiva gracias a la sugerencia que nos había hecho Soraya en el 694-24-74-57. Oye, que nos quedamos ahora con I Need It, I Know You, el tema central de la banda sonora de la película Toy Story 5. Ya sabes que la encargada de musicalizarlo ha sido Taylor Swift.
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0: Más peticiones, más radio interactiva, 694-2474-57. Paco, que nos pedía Algo de mí, así es como se llama la vuelta para nuestro malagueño favorito. Ahí tenías el sonido de Pablo Alborán. Y ahora nos vamos hasta Escandinavia, hasta Suecia con Sara Larsson y con El Sol de Medianoche, Midnight Sun.
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Estudiante de medicina nacida en Mahón en 2003 y con una proyección de futuro impresionante a tenor de este single debut. Ahí está Lola Tuduri debutando en A Toda Radio con Pistoletazo de Salida. Y ahora nos quedamos con un auténtico veterano. Un veterano en la dance floor, en la pista de baile. Llega Jonas Blue cantándole a su chica, Girl.

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0: propuesta nacida en Johannesburgo y además con una fe ciega en el R&B, Tyla con It's Love. Y ahora nos quedamos con producto Made in Spain, una canción que seguro estabas esperando a que sonara en la radio. La La Love You con la mitad de la mitad.
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0: Fools No More, así es como se llama esto. Uno de los últimos sencillos, una de las últimas entregas para el nuevo álbum del británico es One Direction Harry Styles, ese disco llamado genéricamente Kiss All Time, disco Occasionally. Venga, sube el volumen, que es el momento de producto Made in Spain. Llega Venus 1414. Seguro que te estás planteando esto de Venus 1414, que es, bueno, pues la vuelta para la de Antes Muerta Que Sencilla para María Isabel.
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desde el Reino Unido debutaron con aquel sencillo inolvidable llamado Calvo Box y ahora nos servía para hacer la radio interactiva su nueva entrega, este Don't Break Her Heart, algo así como No Le Rompas el Corazón. Estela, Georgia y René son Flo y esto nos lo había pedido en el 694-2474-57, siempre a través de WhatsApp. Víctor,

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0: No es para menos, y es que esta canción es precisamente para eso, para levitar, Levitating, el clásico de Dua Lipa de 2020 en nuestra sección de Música del Recuerdo. Estamos ya a las 7 de la tarde, 34 minutos, una menos en Canarias. Vamos con la radio interactiva, 694-2474-57. Es José Luis quien nos pide el bachatón de la L, a medias entre Lola Índigo y Lucho RK.
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0: bien suena esto, ¿eh? Lo presentó en sus conciertos por Estados Unidos por primera vez ya hace unos cuantos meses, pero oficialmente hace relativamente poco tiempo. Es lo último de J-Lo en colaboración con la producción de David Guetta y se llama Save Me Tonight. Y ahora es el momento de Nada es Imposible, ese mensaje que te transmite desde el último sencillo del álbum Me Voy a Permitir, la gallega Luz Casal.
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Santi Minsky, este Heaven on Your Mind, el tributo a Avicii, como se nota, ¿eh? Además es que nos recuerdan mucho al clásico Hey Brother. Bueno, que vamos con otra petición, 694-2474-57, la de David. Llega a la villa con Ryan Castro, Capo y Gangsta.

de radio, pero que no se asuste nadie, que está todo bajo control. Ahora llegan los compis y además mañana jueves aquí estaremos de nuevo. La cita, que no se te olvide, es a partir de las 5 en punto de la tarde, una menos en Canarias, y yo te espero. Saludos de José Ibáñez, como siempre te digo, un besazo si eres nena y un abrazo si eres nene. Mañana más y mejor. Adiós. Olivia Dean.

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1: Sin fronteras y que no paren las mezclas. En este miércoles ya estamos adentrando nuestra versión para ese gran guaya de Don Omar. Aquí va.

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0: de Fightless, pues ¿qué me cuentas? Lo que acabas de oír.
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full. Entramos en esa recta final. Aún queda semana, Si te está gustando el miércoles, espérate, que para mañana y pasado venimos cargados.

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1: 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Un día más, gracias por escuchar La Hora H. Seguimos girando con producciones propias.

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Momento inicio para escuchar a una de las colaboraciones más importantes desde México en nuestro país. Los hermanos Jesse & Joy junto a la colaboración de Alejandro Sanz. Y es que yo no soy una

0: ahora, mucha atención, porque nos vamos a la pista de baile con uno de los DJs productores de moda en Europa, desde Canadá.
1: Ricky Monaco featuring Danny Rose. Drive.

La siguiente banda, fundada en Hannover, Alemania, en el año 1965, a lo largo de sus 50 años de carrera, han publicado decenas de álbumes de estudios, sencillos, álbumes en directo, recopilaciones y DVD en vivo. Además, han recibido varios premios y condecoraciones que los convierten en la banda de rock más exitosa de Alemania. Son los Scorpions, Wind of Time.

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Over You es una canción grabada por los cantantes ingleses Liam Payne y Rita Ora para la banda sonora de la película 50 sombras liberadas. Dicho tema cierra la trilogía en el año 2018.

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Dieter Bohlen fue la puerta guiadora de sus grabaciones, ya que producía todas sus canciones. Es Caroline Müller, es Tizzy Katz, y esto que suena de fondo es un Magnum Gengo.

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1: Son las 11 en punto de la noche.
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